aquí lo vamos a cantar juntos, para que me ayuden. Ya ven que Chalino cantaba altito, ¿no? A mí me vienen fotos.

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